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1: Vamos, listo. Salud, muchachos. 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

0: Hola, hola, hola, hola, mis amados ruteros y ruteras. Qué gusto saludarlos nuevamente desde Cabinas de Radio Visión este domingo, domingo 7 de junio, amigos. El primer domingo del mes y creo que está súper chévere el clima por acá en Cuenquita. Bien soleado, bien chévere, bien ameno. Y qué mejor que escuchar un buen rockcito en la mañana de domingo por ahí. Si es que estás tal vez arreglando la casa, cocinando, manejando un ratito, haciendo la compra. Pero siempre con buena música, amigos. Nuestra ruta del rock recargada. Siempre nos gusta esperar al domingo, ¿verdad? Así que claro que sí, ya pueden pedir su canción, mandar sus saludos a nuestro WhatsApp de Visión 099-52-106-15 o a nuestras redes sociales como Ruta del Rock, que aquí te complacemos hasta las 12 del día. Hoy tenemos invitados, sí señores, a las 11 de la mañana en punto estaremos conversando con Consecuencias, una banda de rock ambateña súper chévere. Tenemos que conocerlos un poquito más y por supuesto están de lanzamiento, lanzan su nuevo tema Aire, que es como una versión de una canción ya existente, pero muy, muy, muy así como que a su buen estilo. Así que vamos a estar descubriendo esto y mucho más en nuestra Ruta del Rock recargada este domingo. No te olvides la entrevista 11 de la mañana en punto en nuestra página de Facebook de Ruta del Rock. Menos charla, más música. Les saluda Gabu Ginás. Bienvenidos nuevamente a su Ruta del Rock. A toda máquina.
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Y por aquí quiero saludar a mi querido Sebastián Pesantes, que nos escribe en Instagram. Nos dice: buenos días, Gabo, excelente fin de semana para los Ruta Rockers, especialmente un saludo para mi papá, que siempre nos tenía alegres con la música de Épica. Y pedirte Cry for the Moon. Me acuerdo que de niño siempre nos contaba historias de las canciones, ya sea de dragones, princesas, pero nos llegó a gustar esta música a mí y a mi hermana Ángeles. Muchas gracias, Gabo, por este espacio para recordar en familia y que todo se escuche hermoso. ¡Qué chévere, mi Sebas! ¡Qué hermoso, qué hermoso! Muchas gracias por tu saludo, por tu sintonía, y qué lindo, esos son los bellos momentos que también nos dejan como legado nuestros padres, así que súper bien. Un saludo para todos ustedes, chicos, que estén teniendo un lindo domingo. Abrazos para todos.

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8: Y continuamos por acá con nuestra ruta del rock recargada. Quiero mandar un saludito a mi querido Mauricio Loja, que nos saluda por Instagram también. Nos dice, Gabu, no pueden faltar los dioses del gótico, Lacrimosa, Copycat. Aquí está sonando, mi querido Mauricio, tu canción. Gracias por tu sintonía.

Por aquí quiero mandar un saludito a mi querido Shanta Escandón, que nos escribe también por Instagram esta mañana de domingo. Súper amena, súper rico este clima de domingo, amigos. Y nos pide algo de The Algorithm, Access Granted. Sí, aquí está sonando en Ruta del Rock. Abrazos.

Yaui, qué chévere. Aquí súper enganchado a nuestra programación. Nos pedía esa súper canción, súper tema de Creator. Vamos con un temita más por acá. Nos vamos luego a cortes comerciales y venimos con Consecuencias, banda ambateña que está súper chévere. Conócela más ahora. Ve a nuestra página de Facebook de Ruta del Rock, que por ahí vamos a estar transmitiendo en vivo luego de comerciales.

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4: Hola, hola, mis amados ruteros y ruteras. Sean todos bienvenidos una vez más a un segmento de Estación Café 106.

0: Y bueno, ya estamos por acá en vivo, de este lado Gabu, desde Cuenca, desde aquí, desde Ruta del Rock, y por acá estamos junto a Enrique López, él parte de Consecuencias, banda ambateña súper chévere, increíble, que hoy vamos a conocer mucho más a fondo. Hola Enrique, ¿qué tal? ¿Cómo estás?
1: Hola, ¿cómo estás? Mucho gusto a toda la gente de la Ruta del Rock que está escuchándonos hoy. Para mí es muy chévere estar aquí para hablar de lo que es el primer single de lo que va a ser nuestro próximo trabajo, que es una reinterpretación de un cover de una banda de los 80s, Mecano.
0: Súper
1: y
0: bien.
1: Buenos días a todos.
0: Chéverísimo, Enrique, qué chévere conversar contigo esta mañana, y para toda la gente que se está conectando, vengan, ya saben que esto también es un conversatorio. Si ustedes tienen alguna consulta, alguna pregunta, quieren por ahí comentar algo, estamos siempre atentos a nuestra transmisión, ahora por Facebook de Ruta del Rock. Mi querido Enrique, comencemos por los cimientos. Es Consecuencias, una banda súper chévere que realmente le he seguido ahí la pista por el tema de la entrevista y un poquito descubriendo quiénes son, y quiero que me comentes cómo fue que comienza esta aventura de la banda Consecuencias. Cuéntame.
1: La banda empezó hace 14 años cuando yo regresé a Estados Unidos. Originalmente soy el guitarrista de la banda metalera oscura de aquí de Ambato, y luego me fui a vivir a Estados Unidos, y cuando yo regresé andaba experimentando con cosas más electrónicas, con mucho trip hop industrial y cosas así. Entonces cuando regresé tenía algunas canciones que yo quería sacar, y siempre he sido muy cercanos a los con la banda Mortero y con su baterista Rupert Benítez y su vocalista Chespi Álvarez. Con ellos fue que empezamos el proyecto, les mostré las canciones, ellos les gustó y ahí empezó la banda. Un año después sacamos nuestro primer disco, que se llama Potestad. Quiero, como te digo, algo mucho más, súper electrónico.
0: Okay.
1: Con todas las bases que te estaba contando. Y este fue nuestro primer disco. Unos 4 años más tarde sacamos nuestro segundo disco, Inevitable, que ahí dimos un vuelco total en el estilo, diría yo. Empezamos a hacer cosas más, poner más rock, ¿no? Cosas más pesadas, incluso rock progresivo. Pero ese disco ya lo compusimos entre los tres, o sea, fue un trabajo más en equipo. 4 o 5 años más tarde sacamos nuestro EP, nuestro tercer trabajo, que se llama Alma Agitada, Alma Irreal. Pero este EP fue más una cuestión de en la pandemia, como para todos se dio un cambio radical. Nuestro vocalista decidió dejar la banda, y con Rupert, con el baterista, no sabíamos qué hacer, pero bueno, decidimos seguir con la banda, y inspirados en un disco que Mike Patton sacó hace 20 años, de hecho, el Peeping Tom, que era una música de él con varios vocalistas. Nosotros decidimos hacer lo mismo, y teníamos como invitados en ese tiempo a Edgar Castellanos de Mamá Vudú, Roger Icaza, que ex Mamá Vudú, Pablo Yepes de la banda Durga Basago, y de aquí de Ambato teníamos a Fabricio Vázquez de la Bandera, que es un cantautor muy excelente, y a Montse Zavala, que en ese tiempo cantaba con la banda Máquina Monroe.
0: Okay.
1: Y eso ha sido lo que hicimos, y bueno, ahora estamos 4 años después tratando de sacar este nuevo cuarto, lo que va a ser el cuarto álbum de la banda.
0: Chéverísimo lo que nos cuentas, Enrique, y realmente creo que es una trayectoria bastante potente, ¿no? Aparte de los años que han venido recorriendo, creo que también se han sabido establecer, se han sabido colocar dentro de la escena, y me parece muy chévere, muy, muy inteligente también de tu parte, y de parte de ustedes como banda en ese momento, de trabajar con varias voces, ¿no? De decir, bueno, se queda en stand-by un momento el proyecto musical como tal, pero no desaparece, y creo que ese tipo de cosas son las que garantizan que una banda siempre tenga la vigencia, ¿no? Puede pasar tantas cosas, la pandemia creo que fue una de las tantas

0: razones por las que muchas agrupaciones o bien pararon o bien desaparecieron. Entonces, qué bueno que ustedes más bien tomaron las riendas del asunto y dijeron, bueno, a ver, consecuencias tiene que seguir, vamos con esto, o sea, sigamos. Y creo que eso es muy, muy loable, muy admirable. Qué chévere, Enrique, lo que me cuentas. ¿Cómo has visto la aceptación de su trabajo antes, ¿no? De hablar ahora del lanzamiento o de lo que viene? ¿Cómo han tenido la aceptación del material que ustedes ya han trabajado, ¿no? De lo que ustedes ya han hecho, producido. ¿Cómo crees que se ha sentido el público escuchando y enganchándose a ustedes como banda?
1: Bueno, creo que hemos tenido una buena aceptación, te digo, o sea, incluso desde cuando salimos. Bueno, al principio cuando salimos mucha gente pensaba que el proyecto iba a ser como una mezcla de nuestras dos bandas, o sea, de Mortero y Obscura, y no era nada que ver, absolutamente para nada, o sea, era un sonido muy diferente. Entonces, eso como que llamó mucho la atención a la gente y tuvimos buenos comentarios, buenos feedback de algunos medios. El Comercio nos hizo una excelente reseña de nuestro primer disco. Y al igual de nuestro segundo disco, a pesar que, como te digo, bueno, de hecho, en cada disco hemos ido cambiando el sonido. Y ahí en nuestro tercer trabajo te puedo decir que recibimos excelente feedback por la cuestión que, bueno, tú acabas de mencionar, por los invitados que tuvimos. Perfecto. Entonces, eso llamó mucho la atención y a la gente le gustó, o sea, bastante. Entonces, había mucha gente que no pensaba que éramos de aquí de Ambato, pensaban que éramos de otro lado. Entonces, ha sido muy bueno. Entonces, ahora que vamos a hacer, bueno, este otro trabajo, te voy a decir que también es otra evolución. Estamos mucho más sólidos con la banda ahora. O sea, Monse, que era una de las invitadas del proyecto anterior, es ahora ya la vocalista oficial de la banda, y con ella y con Celso Aguirre, que está en el bajo, somos la banda completa, y yo personalmente me siento que es la mejor alineación que hemos tenido, y ha sido la respuesta muy buena.
0: Excelente, excelente, Enrique. Qué chévere que ya estén súper establecidos hoy por hoy, y creo que eso también les da la pauta y la potencia que necesitan para este trabajo próximo. Y vamos ahora a adentrarnos en este lanzamiento que realmente está increíble, y obviamente ya en unos minutos para terminar la entrevista lo vamos a escuchar, lo vamos a palpar. Es un cover de uno de los temas creo que más geniales que tiene Mecano. Es Aire, ¿no? Aire es una canción súper chévere y creo que todos nos hemos familiarizado con ella, y ustedes deciden darle su versión propia como Consecuencias. Entonces, cuentan un poco de este trabajo y lo que también por ahí viene a futuro. Cuéntanos.
1: Este tema lo teníamos pensado grabar hace 13 años cuando sacamos nuestro primer disco, porque el ex percusionista de Sudacaya, Javier Escobar, él sacó un disco de un recopilatorio de artistas zambateños haciendo covers y nos invitó. Entonces el baterista Rupert dijo, oye, loco, ¿por qué no grabamos a Mecano? Que yo me quedé sorprendidazo, pero a mí me encanta Mecano también, entonces dije, de una. Pero en ese tiempo Mecano no estaba en la lista de artistas a ser versionados, y terminamos grabando una canción de Soda Stereo. Okay. Entonces, bueno, pasó el tiempo, y el año pasado que empezamos a hablar sobre las maquetas para este nuevo trabajo que estamos haciendo, dijimos, porque salió eso a la conversación de ese cover. Entonces decidimos lanzarlo como primer single de este nuevo trabajo que vamos a sacar. Lo que te puedo decir, bueno, sí fue un poco, bueno, fue un reto más que nada de tratar de porque es nosotros tiene una algo diferente. Uh-huh. A pesar de que sí mantuvimos la esencia de la canción, porque esta canción es una canción sin pop de los ochentas, ¿no?
0: Correcto.
1: O sea, no tenía guitarras pesadas, no tenía batería acústica. Entonces fue un reto tratar de mantener la esencia de la canción, de poniendo nuestros elementos, nuestro sonido. Y creo que nos quedó bien, ¿no? Porque creo que también eso es difícil a veces cuando tú estás haciendo un cover, y sobre todo de una canción como esta, un clásico, diría yo, de pop de los ochentas. y que mucha gente conoce, bueno, sobre todo los pues, de mi generación. Entonces, tratas de hacerle
0: claro,
1: o mejor o igual.
0: Exacto, exacto. Es como que la presión tal vez y ese compromiso que está ahí detrás es súper grande porque estás versionando una canción que ya tiene su pegue, digamos así, que es un clásico y que realmente eso también hace que el público siempre tiene una expectativa, ¿no? Como cuando hacen los tributos, digamos que tributo de cierta banda en tal fecha, tal hora, y la gente va con la expectativa de a ver qué tal, ¿no? A ver qué tal les sale, a ver qué tal está ese tributo. Entonces creo que el hacer covers es más complicado y más difícil de lo que parece. Mucha gente piensa que no, bueno, solamente están haciendo un cover y tal. No, yo creo que es súper, súper... hay mucho compromiso detrás, totalmente de acuerdo contigo, Enrique.
1: Sí, gracias, o sea, te puedo decir, bueno, de hecho, nosotros, hay un disco, en los 90 se dio esta fiebre de los tributos a las bandas, discos tributos, y hay un disco que nos gusta mucho, que es el tributo a Depeche Mode, okay. Y ahí habían bandas, por ejemplo, como Deftones, que nos gusta mucho, o Failure. Entonces, de ahí tomamos más o menos una idea de lo que podríamos nosotros hacer, porque Depeche Mode también es una banda que usa mucho sintetizador y muchas cosas electrónicas. Entonces, de ahí, de esas dos bandas, más o menos tuvimos como una pauta de lo que podríamos hacer, y eso es lo que se dio en este cover.
0: Chéverísimo, chéverísimo, Enrique. ¿Y este cover es algo aislado o es parte de un trabajo que viene próximamente?
1: Sí, que es el primer sencillo de lo que será nuestro cuarto disco, que ya está. O sea, aquí tenemos las maquetas, entonces, pero vamos a seguirlo sacando poco a poco. Bueno, todavía estamos en el proceso de saber qué mismo vamos a hacer, porque como tú sabes, ahora esto es lanzar discos, canciones. Ya no se puede lanzar discos completos porque a veces tienes el riesgo de que lanzas y se te quema, porque la gente solo escucha una sola canción. Hay mucho esto de la inmediatez, que te escuchan un poquito y ya no escuchan el resto. Entonces, total van a ser 10 canciones, bueno, con la que acabamos de lanzar, uh-huh. Pero las 9 otras canciones que son nuestro material propio, uh-huh. Y que vamos a, tal vez vamos a soltar como 4 sencillos más, okay. 4 o 5, y de ahí una vez que se haya acabado de lanzar eso, lanzaremos el resto. Todavía estamos viendo si vamos a lanzar en formato físico, todavía no. A pesar de que nuestros 3 trabajos anteriores lo hicimos en formato físico en CD, uh-huh. Pero no sé esta vez, porque lamentablemente la gente ya no escucha, ya no hay dónde escuchar tampoco CDs. Uh-huh. Sería fantástico poder sacar en vinilo, ¿no? Pero es un poco más, mucho más complicado.
0: Por supuesto, pero creo que sí es algo muy lindo, ¿no? Está volviendo este tema de querer coleccionar el material físico de las bandas, de tenerlo, incluso creo que a raíz de esto está saliendo como equipos aptos nuevamente para vinilos, para CDs, para cassettes incluso, y eso es algo muy chévere. Yo creo que las bandas que apuestan por el tema de material físico es muy bonito, es muy chévere, y creo que les podría ir súper bien si ya lo han hecho con los 3 materiales anteriores. Yo pienso que con este también les puede ir súper, súper bien, pero sí, es importantísimo ahora el tema de las plataformas digitales. Lo que dices de la inmediatez es totalmente cierto, o sea, lo que tú necesitas es como tenerlo a la mano, darle clic y escucharlo. Entonces, por supuesto, es muy importante, es creo que lo más ideal. Y cuéntame acerca de esto, el tema, ¿cómo se manejan ustedes en el tema de las redes sociales? ¿Cómo ven este acercamiento con este público? ¿Cómo a través de estos 14 años de trayectoria han tenido que como que ese cambio, ¿no? Tú sabes, los tiempos cambian y en algún punto dijeron, bueno, tenemos que adentrarnos al mundo audiovisual, al mundo de redes, al mundo digital. ¿Cómo vivieron ustedes esa transición?
1: Bueno, desde el principio la banda siempre hemos tenido manejado las redes, pero hemos visto los cambios que se han dado, ¿no? Cada vez tienes que estar más activo, poniendo más poniendo más contenido, ¿no? Para que la gente, tus fans se interesen y gente nueva se interese también. Y por la cuestión del algoritmo que tienes que estar viendo que las cosas se mueven para darte una mano.
0: Correcto.
1: Obviamente el fenómeno de TikTok, ¿no? Que no podemos dejar atrás, que bueno, obviamente nosotros no somos personas que nos gusta estar bailando ni nada, pero claro. sí, entendemos que tenemos que poner, por ejemplo, tratar de dar a la gente, de, por ejemplo, cómo se grabó esta canción o cosas así.

0: digo, la cuestión está de la inmediatez. Ahora, como dicen, el individuo promedio ve, si no enganchaste los 10 primeros segundos, no pasa nada, entonces es difícil, ¿no? Entonces, pero igual estamos ahí tratando de estar moviendo las redes, porque esa es la forma, es como si alguien, ahora tenemos todas estas herramientas, es como tienes tu propia disquera, tú mismo tienes tu propio canal de televisión, ¿no?
1: Claro.
0: En YouTube y todo eso, entonces es cuestión tuya que tienes que ver cómo haces para aprovechar estas herramientas.
1: Por supuesto, así es. Y como bien lo dices, son herramientas. Yo creo que sirven un montón para esa visibilidad. Ahora con las redes sociales es como que tienen más alcance las bandas de también darse a conocer fuera. Entonces creo que eso es algo muy chévere. Como herramienta es increíble y qué chévere que las bandas estén también inmersas en esto, que es muy importante. Si bien es cierto, sí, por ejemplo, el TikTok. Yo, por ejemplo, estoy nuevísima en TikTok. Les juro que yo todavía no lo entiendo bien y todo. Entonces yo entiendo también el esfuerzo que hacen las bandas, los músicos, el artista en todas sus facetas de aprender una nueva plataforma para darse visibilidad, y creo que eso es importante. Es como promocionarte al final, entonces eso está muy bien, me parece genial. Cuéntame, Enrique, el tema de videoclips. Durante este cuarto trabajo que viene, ¿ustedes han pensado también lanzarse en ese tema audiovisual? ¿Van a tener producción de videoclips de algunos temas, algo? ¿Cómo se manejan con esto?
0: Sí, obviamente que sí, porque sí lo hicimos en nuestros trabajos anteriores. De hecho, en el EP anterior, todas las canciones tuvieron videoclips con todos los invitados, como te comenté. Entonces, obviamente también estamos trabajando, bueno, no pensamos hacer para todos, ¿no? Pero para los sencillos más importantes, por ejemplo, como este, como Aire, pensamos ya grabarlo tal vez en este mes o en el próximo, pero sí pensamos sacar material de videoclip, que es muy importante para que la gente también relacione con la canción, ¿no? Entonces, perfecto. sí está dentro de los planes de sacar videos.
1: Súper, súper bien. Creo que eso también es súper mega importante, y te enganchas. Cuando ves el video, te enganchas a la canción, te enganchas a la banda, te sientes que perteneces también dentro de la narrativa del video, de la creación, sea cover o sea inédito. Creo que eso es muy, muy importante. Y cuéntame, mi querido Enrique, en cuanto a presentaciones en vivo. Si bien es cierto, ahorita su fin es producir, ¿no?, este cuarto álbum. ¿Cómo se van a manejar con el tema de presentaciones en vivo? ¿Cómo tienen su agenda durante este 2026, de lo que queda del 2026? Ya estamos mitad de año. ¡Wow!
0: Tenemos algunas presentaciones planeadas en Quito, en Cuenca, aquí en Ambato también. Y si tal vez estamos negociando algo para ver si podemos ir a Loja. Entonces, estamos en eso.
1: Chéverísimo, chéverísimo, Enrique, de verdad me alegra muchísimo escuchar que están ahí trabajando por su música, por su inspiración, por el mensaje que ustedes siempre quieren transmitir a su público, y creo que eso es muy, muy chévere, muy loable, y de verdad les felicito por ser una banda que ha estado ahí constante, en constante creación, sin perder la creatividad, sin perder ese horizonte. Así que creo que es una banda que con este cuarto álbum se seguirá consolidando, y creo que es importantísimo nosotros como público, como medios de comunicación, difundirlo. Así que igual a toda la gente que está del otro lado de la pantalla, que nos está escuchando y viendo siempre, ¿no? Y es lo que siempre es la bandera de nuestros medios, y en este caso de Ruta del Rock. Escuchen siempre lo nuestro y valoren ese trabajo que está detrás, ese compromiso. Ustedes saben bien, ensayos, creaciones, un proceso creativo largo, autogestión, viajes, giras, producción. Entonces, realmente todo ese trayecto, ese proceso es de valorar. Así que no se olviden, Consecuencias desde Ambato, muy activos ahora, y no les pierdan la pista porque vienen cositas con los chicos. Están en todas las plataformas digitales, ¿verdad, Enrique?
0: Sí, estamos en Facebook, en Instagram como Consecuencias con Q, Consecuencias 593, en Spotify y en todas las plataformas de streaming como Consecuencias, y en YouTube estamos como Consecuencias Ecuador. ahí nos puedes encontrar.

0: Perfectísimo. Entonces ya saben, chicos, no tienen pero ningún pretexto para no escucharlos, para no descubrirlos. El cover está increíble. Ahora justamente lo vamos a escuchar, lo vamos a disfrutar para culminar la entrevista. Mi querido Enrique, muchas gracias por darte el tiempito de conversar con nosotros, de estar aquí junto a toda la audiencia de Ruta del Rock. Y pues desde aquí, desde Cuenca, los esperamos. Les mandamos un abrazo gigante a ti, a todos los miembros de la banda, a toda la gente que está detrás de lo que ustedes hacen. Y pues nada, estamos muy pendientes de sus redes sociales. Un mensaje final para toda la audiencia que te ve y te escucha.
1: No, claro que sí, más que nada gracias a ti, a tu espacio de la Ruta del Rock, que es, como siempre digo, es muy, muy importante que haya este tipo de espacios para la difusión de la música independiente. Les hago la invitación para que escuchen la canción, como es que en todas las plataformas está disponible. Que nos ayuden, si te gusta, que nos ayuden agregándola a tu playlist favorito, porque y lo compartas, con eso la canción se puede escuchar, tiene mayor alcance. Correcto. Y esperamos estar muy pronto en Cuenca, que es mi ciudad favorita del Ecuador. Super. Entonces, y quiero estar de vuelta por allá muy pronto. Entonces, para mí ha sido un gusto estar hoy con aquí en tu programa y con tus escuchas.
0: Qué chévere, Enrique, gracias a ti. Antes de despedirnos por aquí, nuestro querido Leonardo Pesantes nos escribe: mi querido Leo, gracias por estar aquí enganchado, y nos dice: saludos desde Cuenca a la banda, éxitos totales. Y pregunta: ¿han pensado grabar en vivo? Es donde se captura mucho la energía de la banda, cuéntanos.
1: No lo hemos pensado, pero sería muy bueno, sería chévere, o sea, sí. Y más que nada, sí, es un reto, porque en el estudio tú puedes hacer muchas cosas, puedes pulir muchas cosas. Uh-huh. Y hacer que suene súper sólido, ¿no? Pero en cambio en vivo es, o sea, tienes que estar bien, la banda tiene que estar bien sólida, todo bien trabajado, y sería muy interesante tratar de podríamos tal vez grabar, no sé, algo, un DVD o algo así, sí, vivo, sí, ¿no? Sí. Una tocada completa, porque tenemos bastante material como para poder hacerlo. Sí. Sería un muy buen reto.
0: Sí, sería algo súper interesante, chévere, tu aporte, Leo, de verdad que sería algo muy chévere, y creo que es un acercamiento más, se siente como más íntimo, más, se siente más real también, como bien dices, Enrique, así que qué chévere. Pues nada más, chicos, muchas gracias, siempre muy agradecida de que ustedes siempre estén aquí, y gracias a ti, Enrique, nuevamente, gracias a Consecuencias, un saludo a Eric también, que siempre estamos ahí, ese es el gancho, ¿no? Qué chévere, Eric, un saludo para ti. Sí, totalmente.
1: Les deseo que tengan una buena semana.
0: Gracias, igual para ti, Enrique, y nos vamos a escuchar Aire, el nuevo lanzamiento y versionado de un súper tema de los 80s. Así que escúchalo, esto es Consecuencias desde Ambato, y continuamos con nuestra programación. Chao, chao.

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Mis queridos ruteros, hermosos y hermosas de mi corazón, muchas gracias siempre por estar aquí en sintonía de nuestra programación, de nuestra casa Radiovisión, por supuesto. Les mando un abrazote inmenso, que sigan teniendo un domingo maravilloso, hasta un día hermoso después de tanta lluvia, como que ver el sol en Cuenquita pega full, y más un domingo, y más con buena música, así que un abrazo para todos ustedes, los adoro con todo mi corazón. Mañana estamos aquí nuevamente, 14:30, no te olvides, solo 3 días de programación, después de eso viene el mundial, así a tiempo completo, así que nos damos una pausita de unos días y luego retomamos nuestra programación. Vamos a estar bastante activos en redes sociales esos días, así que no te olvides seguirnos en Ruta del Rock y en Radio Visión. Se despide Gabullinas, un besito para todos ustedes y quiero mandar el último saludo a Paul León Bueno, que nos escribe en nuestro Instagram y nos pide algo de Ghost, Mary on a Cross, sonando en Ruta del Rock. Con esto nos despedimos. Conmigo será hasta mañana. Chau, chau.

0: is that's equally
1: valuable. Yeah, Gabullinas se despide de Ruta del Rock. Será hasta la próxima parada. 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